0: cabina, contigo, Juana Peña.
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1: En América Latina, el indio trabaja en las plantaciones bajo el palo implacable del mayoral. Sombras son la gente. Sombras son la gente. Plantación adentro, camarada.

0: Muchas gracias.
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2: 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En un periódico sale, en el clasificado, la sección de clasificado, un anuncio que dice: si le interesa saber cómo se hace el amor a la antigua, vaya a esta dirección. Y da una dirección. Un tipo recorta un pedacito de periódico y va a la dirección, llega allí, toca y sale un niño. Cuando sale el niño, él le dice: ay, parece que ya me he equivocado. Ese niño, ¿por qué? Dice: no, porque yo vengo por un anuncio, un clasificado que salió en el periódico. Dice: no, parece, espera, abuela, te llegó el primer cliente.
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2: ¿Qué?
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2: Y como nosotros los queremos tanto a ustedes, los vamos a obedecer. ¿Ok?

0: Gracias.
1: Muchacho aquí de Miami, hijo de gallego, va con la mujer a España a pasear y llevaron un perrito poodle que tenían ellos, porque ellos no se desprendían del perrito, no tenían hijos, siempre andaban con el perrito, y fueron a la aldea donde había nacido el padre para conocer a sus familiares, a los tíos, y la pasaron de lo mejor en la aldea, con su perrito para arriba y para abajo, y con los gallegos, los tíos, presentando, porque Galicia es muy bonita, y los gallegos son una gente muy simpática, muy atenta, y se pasaron como 4 o 5 días allí de lo mejor, encantada la vida. Pero el día que se iba, estaban sentados allí en la sala, y le dice el tío, y si ustedes los americanos, el problema que tienen es que andan con los perrillos, eso para arriba, tú has venido con el perrillo ese, ¿tú sabes lo costoso que es un perrillo eso con el veterinario? Y bueno, es que nosotros lo queremos, tío, ¿qué vamos a hacer? Nosotros lo llevamos a todas partes, lo queremos muchísimo. Dice, pero, ¿y por qué no tienen un cerdo como lo tenemos mi mujer y yo? Nosotros vamos con ese cerdito a todas partes, está con nosotros hasta que crece, y cuando crece lo matamos y lo comemos. Y es útil, pero un perrillo, ¿qué puedes hacer tú con un perrillo? Dice, pero bueno, dice, nada, el cerdo es igual al perro, lo llevas a todas partes, anda contigo todo el tiempo, bueno, el nuestro duerme con nosotros. Dice, ¿duerme con ustedes? Dice, sí, ¿por qué? Dice, pero ¿y el olor? Dice, no, el olor que se joda, eso a mí que me importa.
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0: Era una mujer que a muchos hombres había engañado, pero un día vino un hombre que con un beso la traicionó, y ese hombre nunca había querido, y por ese fue que Juana Peña lloró. Y dicen que los años como la nieve fueron pasando. Ella seguía llorando por ese amor que nunca llegó. Ay, Juana Peña, ahora me llora, ahora me llora y no te quiero yo.
1: Hola, hola, probando, probando, check, check, check.
2: Ah, ok. 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
1: Y el tipo decía así.

0: atrevida.
1: ¡Ya sí,
0: hay un tipo que está preguntando y dice: papelillos adivinadores, los papelillos adivinadores, 10 centavos, los papelillos adivinadores. Dice el uno: dame uno. Dice: ¿cómo? Dice: 10 centavos. A ver, dame uno. ¿Cuál es 10 centavos? Así abre el papelillo, lo huele. Cuando lo huele, dice: oye, pero esto es mierda. Dice: otro que adivinó. Otro que adivinó.

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2: Oiga, mira, agarro ese ladrón, oiga.
3: ¿Pero qué pasó?
2: Pues yo otra vez, me hice la quinta vez en el día que me roban, pues.
3: ¿Por qué no te meten dinero en las medias como yo, pues?
2: Buena idea, pues. ¡Ah, pero si me han llevado las medias también!
3: ¡Ay, mi madre!
2: Me voy de aquí, sí.
3: Me voy contigo.
2: Vámonos.

0: en la media como yo, pues.
1: ¡Oh! ¿Pero qué medias más grandes usted tiene?
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0: Un andaluz está montado en una guagua y le toca la nalga a una mujer. Y la mujer se vuelve y le dice, oye, usted se ha equivocado. Dice el andaluz, que me he equivocado, me da usted decir a mí que eso no es el culo.
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0: Ustedes saben que todos los cubanos tenemos libre médico. Entonces, cubano tiene un amigo puertorriqueño y se encuentran en medio de la calle. Y le hacía tiempo que no sabían. Dice el cubano puertorriqueño: ¿cómo andamos? Dice el puertorriqueño: chico, bien y mal. Dice: ¿cómo bien y mal? Dice: sí. El viejo, chico. Dice: ¿qué le pasa al viejo? No sé, chico, no sé. Problema ahí. No sabemos lo que es. Dice: bueno, pero ¿qué es lo que tiene? No se sabe si es del estómago, si es del hígado. Lo que te digo es que nos tiene locos, chico. ¿Sabe lo que nosotros queremos, papá? Dice el cubano: pero ven acá, chico, lo han llevado a lugares. No, lo hemos llevado. Tú sabes que nosotros nos escatimamos en eso y además tenemos recursos económicos. Lo hemos llevado a Houston, lo hemos llevado a la clínica de los hermanos Mayo, lo hemos llevado a Boston. Se le han hecho todos los estudios, chico, análisis, radiografía. Todo. Y nada, no hay mejoría, chico. Dice el cubano: ven acá, chico, perdóname que yo me meta en esto, pero tú sabes que todas las medicinas y todas esas cosas vienen de la hierba. Hay una hierba cubana, que ustedes los puertorriqueños no la conocen, que se llama romerillo, que yo la tengo sembrada en el patio de mi casa. O sea, si tú me quieres hacer caso a mí, ¿no? Ya ustedes han visto a todo el mundo. Tú me acabas de decir que han ido a Boston, y han ido a Houston, y han ido a los Mayos, no sé qué cosa. Si tú me tienes un poquito de fe, yo te puedo hablar de esto, de romerillo. El puertorriqueño: romerillo, ¿qué es eso? Es una hierba cubana. Olvídate del nombre y olvídate de lo que sea. Yo lo que te puedo decir a ti es, si ya agotaste todo y no te importa, pues, prueba esto. El puertorriqueño: chico, yo lo probaría. De todas maneras, el viejo, el pobre, está, él come un poquito, camina un poquito por las mañanas, habla desde luego, pero no hay mejoría. O sea, el tipo: bueno, mira, vamos a hacer una cosa, quítale toda la medicina que le han mandado, todas las pastillas, todas esas cosas. Y mañana me le das una tacita, me le haces un cocimiento de romerillo y me le das una tacita en ayuna. ¿Eh? Una tacita en ayuna de romerillo, cocimiento de romerillo, y te vas a acordar de mí. Como a los dos días se encuentran, cubano, puertorriqueño, dice: si el viejo, ¿cómo está? Dice: bueno, dice el puertorriqueño, ¿tú te acuerdas que te dije que él comía un poquito, caminaba y hablaba un poquito? Ayer dejó de comer. Después que le empezamos a dar eso que tú dices, el romerillo, dejó de comer. Dice el cubano: qué raro eso. Dice: mira, vamos a aumentarle la dosis. Vamos a darle una taza de café con leche en ayuna. Una taza grande. Esto no puede fallar. El romerillo es una cosa que no puede fallar. Me le das esa taza en el desayuno, una taza grande, pero bien hecho el cocimiento, y tú verás que no hay problema. Transcurren unos días, se vuelven a encontrar y dice: ¿le veo cómo está? Dice: pues el chico está peor. ¿Cómo peor? Dice: sí, esto ya no come y ayer no se levantó. Por ejemplo, se levantaba todos los días a su caminadito, pero después que le empezamos a dar la dosis esa que tú dices de la taza grande esa, ya no se levanta, ni come. Bueno, qué raro está eso, chico. Dice: mira, vamos a hacer una cosa. Vamos a darle dos tazas grandes de romerillo. Una al levantarse y una al acostarse. Y no puede fallar. No puede fallar. Y dentro de dos días vamos a vernos para que tú veas que eso no puede fallar de ninguna manera. Al otro día se vuelven a encontrar. Dice el viejo, dice el puertorriqueño: chico, está peor. Perdóname que te diga esto, pero el remedio tuyo, ese cubano, ha fallado. Mira, ya no come. No se levanta y no habla. Está el pobre. Sí, bueno, oye, fenómeno que haya fallado. Es que no puede fallar esto. Dice: mira, vamos a darle dos tazas de romerillo por la mañana, dos por la noche y dos por el mediodía. Seis tazas. Y me le das un baño de romerillo todos los días, a las 3 de la tarde. Un baño abundante de romerillo. Bueno, a los 3 días se vuelven a encontrar el cubano puertorriqueño: ¿cómo está el viejo? Se le puertorriqueño: murió ayer.
1: Dice el cubano, entonces Romerillo es una mierda.
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1: Yo creo en muchas cosas que no he visto, y ustedes también, lo sé. No se puede negar la existencia de algo palpado, por más etéreo que sea. No hace falta exhibir una prueba de decencia de aquello que es tan verdadero. El único gesto es creer o no. Algunas veces hasta creer llorando. Se trata de un tema incompleto porque le falta respuesta. Respuesta que alguno de ustedes quizás le pueda dar. Es un tema en Technicolor para hacer algo útil del amor.

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Sigo. No se oye, ¿qué pasa? ¿Sigo o no sigo? No se oye, que se oiga en Puerto Rico. ¿Sigo o no sigo?

0: Muchas gracias.
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3: 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Hay dos gatas que están en un tejado, hablando, ya son como las 10 de la noche. Y esperando que pase un gato que valga la pena, y están las dos ahí esperando. Y hay un gato flaco, feo, tuerto, viejo, que pasaba frente a ella y empezaba a hacerle señas a las dos gatas. Ninguna de las dos estaba interesada, se miraban de espalda para no darle bola al gato. Poquito rato volvía el gato a pasar para acá, volvía con su seña y volvían ella a virarle la espalda. Y así lo tuvieron durante mucho tiempo, hasta que pasa un gato angola, precioso, un gato divino, color gris, con una cola, una cabeza preciosa. Y dísele una de las gatas a la otra, si yo lo vi primero, yo me voy con ella. Yo, está bien, vete con él. El gato le hace señas, se va con el gato. Y la otra se queda sola. Al día siguiente se encuentran las dos gatas. Y se le, una a la otra dice, ¿cómo te fue anoche? Y dice, muchacha, anoche. Dice, bueno, me dejaste allí cuando te fuiste con el gato precioso ese, me quedé yo sola ahí. Y espera, y espera, y espera, y a las 3 de la mañana ya no pasaba un gato que valiera la pena y volvió. ¿Te acuerdas de Jorobado que pasaba, el flaco? Bueno, pues pasó otra vez y me hizo señas y me fui con él. ¡Qué gato! ¡Qué gato! Se he pasado una noche, pero divina, no te lo puedo narrar porque fue una noche divina, divina. El gato es maravilloso. Y dice, cuéntame tú, ¿cómo te fue con el gato bello de la Angola ese? Dice ella, bueno, yo me fui con él, eran como las 10 y cuarto, ¿no era? Dice, sí. Dice, bueno, desde las 10 y cuarto hasta las 7 de la mañana me estuve haciendo el cuento del día que lo caparon.

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En este momento, hacemos un alto en nuestra programación para escuchar nuestro himno nacional, con letra de Jerónimo de la Osa y música de Santos Jorge.

0: El himno nacional de la República de Panamá es uno de los símbolos patrios. 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

0: Muchas gracias.
1: Chamaco. Un amigo al otro, coño, y volviste al África, chico. Mira que a ti te gusta esa cosa de cazar allá en el África, los safaris, eso. Dice, sí, pero no voy más nunca, ¿eh? ¿Por qué? Dice, coño, lo que me ha pasado, muchacho. Yo había ido como a 6 safaris, y siempre era la misma rutina, te llevaba el guía, y para aquí, para allá, y la misma cosa. Y esta vez, dije, coño, me voy a separar del safari, para encontrar una aventura, de verdad. Y me separé del safari y me fui por mi cuenta, muchacho. Y me perdí en la selva. Y caminé, y me pasé 2 días caminando. Estaba agotado, no tenía comida, casi no tenía agua. Estaba rendido. Y se me presenta un león enorme. Se me para enfrente y me abre la boca, muchacho. Y arranco a correr y pierdo el rifle y el león atrás de mí. Yo corrí, el león atrás de mí. Yo corrí atrás. La suerte que empezó a rebalar y rebala y rebala y rebala y me pude subir a un árbol. Y eso fue lo que me salvó. Ese tipo, coño, si a mí me pasa eso, me cago todo. Y si con qué tú crees que rebalaba el león.
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0: Mira, negrona, cada cual por su rumbo y que seamos felices.
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1: Y vamos pues con un fuerte aplauso al poeta de la salsa, el señor Rubén Blades, y la orquesta de Bobby Valentín.

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0: Esta señora va a visitar a sus hijas. Dos hijas ya casadas. ¿No? Y llega a la casa de una de ellas, toca la puerta y la hija le abre la puerta completamente desnuda. Dice, ¿y eso qué es, chica? Dice, este es el traje del amor, mamá. Esto es lo que está de moda. Este es el traje del amor. Ponte al día, ponte de moda, mamá. Bueno, está bien. Fue a ver a la siguiente, a la otra hija. Y cuando llegó allí, también le abrió la puerta desnuda. Dice, ah, pero tú también. Dice, ay, mamá, esto es lo que está de moda ahora. El traje del amor. Bueno, se fue para la casa y como a las 6 y pico, cuando llegó el viejo del trabajo, le abrió la puerta completamente en cuera. Y el viejo se le quedó mirando y le dijo, ¿y eso qué, chica? Dice ella, ponte al día, mi vida, ponte de moda. Este es el traje del amor. ¿No te gusta? Dice, no, está bien, pero plánchalo.
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0: Paraíso.
1: Un tipo que no le gustaba el teatro. Era renuente a ir al teatro. Se encuentra con un amigo y el amigo era culto. Dice el amigo, chico, tú tienes que ir al teatro. Tú estás equivocado. El teatro es cultura, es civilización, mi hermano. Tienes que ir al teatro. Mira, yo te voy a llevar al teatro. Ve conmigo. Vamos al teatro para que tú veas una obra de teatro. No te voy a llevar a teatro clásico, te voy a llevar a un teatro que tú comprendas un poquito mejor, pero tú verás como a ti te va a gustar eso y te empiezas a cultivar y empiezas a mejorar tu cultura. Y yo creo que te conviene muchísimo, lo convence y lo lleva al teatro. Lo lleva al teatro, se siente el tipo que trabajaba como animal en cuanto llegó, empezó a cansarse y aburrirse y la obra funcionando y el tipo cansado. Y ya casi estaba terminando la obra y le dice al amigo, está el servicio. Si el amigo coge por aquí y sale para allá. Tú puedes ir a la izquierda. Tú puedes doblar a la derecha. La explicación ahí, como pudo, y el tipo sale de acá, se mete para aquí, se mete para allá. Y llega y ve un salón iluminado, pero no ve letrero de dama, ni caballero, ni ve nada. Lo único que ve es como un living room así, y ve un búcaro. Y coge el búcaro y se orina en el búcaro. Y sale. Cuando sale se había acabado la función, estaba saliendo todo el mundo. Y se encuentra con el amigo y le dice al amigo, ¿en qué paró la cosa? Dice el amigo, bueno, el marido que tú sabes que era coronel del ejército, que era un hombre ya mayor, se despide de ella, le da un beso y le dice que se va para la guerra. Sale, hace muti. Y detrás de la cortina sale el amante, que era un capitán joven. Entonces sale el amante, se abraza a ella, se dan un beso y cuando se están dando el beso, entra el coronel, que sospechaba algo, ala con la pistola, le cae atrás a los dos, salen los tres de escena, hay un silencio y entraste tú y te metiste en el búcaro.
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0: muchos hombres había engañado, pero un día vino un hombre que con un beso la traicionó, y ese hombre nunca había querido, y por ese fue que Juana Peña lloró. Y dicen que los años como la nieve fueron pasando, ella seguía llorando por ese amor que nunca llegó. Ay, Juana Peña, ahora me llora y no te quiero yo.
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0: Ave María, Luis, gracias. Qué chévere. Muchísimas gracias.
1: Hay unas estatuas que están, bueno, han estado durante muchísimos años en el centro de una avenida inmensa en una ciudad importante de Sudamérica, y llega un hada, y el hada es así, y toca a una de las estatuas y le dice: de ahora en adelante te vas a mover. Y la estatua es así, y mueve los brazos y mueve las piernas, dice: bájate, bájate del pedestal, tú verás que puedes caminar. Y la estatua se baja del pedestal, llega donde está la otra estatua, le dan y la toca, y le dice: tú también puedes moverte, mueve los brazos. La estatua mueve los brazos y se mueve las piernas y se mueve, y dice: bájate del pedestal. La estatua se baja, dice una estatua, dice: ¿qué te parece esto? Dice: no, es un milagro lo que estábamos esperando durante tantos años. Dice: ¿qué vamos a hacer ahora? Dice: sígueme. Y salen caminando, y venía una paloma caminando así, coge la paloma y dice: ¿qué? Dice: cágate y cágate ella, cágate.
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2: Por eso.

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0: Gracias.
1: Dos amigos están hablando y le dicen a otro, chico, ¿tú conoces alguna vitamina que me dé fuerza? Porque, coño, estoy, chico, que me levanto cansado. Voy al trabajo, no tengo ánimo para nada. Siempre estoy cansado, cansado, débil. Dice el otro, tú no, nunca has tomado ostra. ¿No has comido ostra? Dice, ostra. Dice, sí, ostra. Vete a cualquier lugar donde vendan marisco, eso, y cómprate una docena de ostras. Y cómete esa docena de ostras. Y por la noche te compras otra docena de ostras y te comes otra docena de ostras y me vas a su encuentro. Tú verás mañana la fuerza que tú tienes. Al día siguiente se encuentran y le dice el amigo, ¿hiciste lo que yo te dije? ¿Te comiste las ostras? Dice, coño, es mala hora, mi hermano. ¿Y qué te pasó? Dice, coño, todavía tengo el estómago. Yo no sé lo que voy a hacer. Tengo el estómago desbaratado, dice el tipo, pero cuando la abriste olían mal, dice. ¿Cómo cuando la abrí? Sí, cuando la abriste tenía mal olor, dice, pero coño, había que abrirla.
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0: ¡Sexo!
1: Hay un cubano que, según él, estaba cansado de Miami, del cubaneo y de todas esas cosas, y se mudó para un pueblo en Pensilvania. Y a mí me mandaron este diario que lo escribió él. Entonces, lamento no saber el nombre para poderlo mencionar aquí. Pero bueno, le voy a leer el diario escrito por él. Dice, agosto 14. Mañana, si Dios quiere, me voy de aquí. No soporto más esta ciudad, coño. Hay tanto calor y tanta humedad y tanto cubaneo. Vete para el carajo, Miami. Agosto 16. Al fin llegué a mi casa en el estado de Pensilvania. Esto por aquí es una belleza, cara. Todo es bonito. Las montañas son majestuosas. Casi no puedo esperar verlas cubiertas de nieve. Qué bueno es haber dejado atrás el calor, el tráfico, los huracanes, el cubaneo y todo. Esto sí que es vida, cara. Octubre 14. Pensilvania es el lugar más bonito que he visto en mi vida. Como estamos ya en otoño, las hojas de los árboles están preciosas, tienen todos los tonos de color. Qué bueno es tener cuatro estaciones. Miami no es más que una. Calor todo el año, una sola estación. Aquí hay cuatro estaciones. Yo salí a pasear por los bosques y por primera vez vi un ciervo. El ciervo es uno de los animales más bellos que hay. El ciervo es uno de los animales más bellos que hay. Ágil, elegante. Esto sí que es vida, carajo. Noviembre 11. Hoy comienza la temporada de caza de ciervos. No me puedo imaginar a alguien que quiera matar a una de estas criaturas de Dios. Noviembre 15. Ya llegó el invierno. Espero que nieve pronto. Esto sí que es vida, carajo. Diciembre 2. Anoche nevó. Me desperté y encontré todo cubierto por una capa blanca. Parecía una postal, una película. Con una pala le quité la nieve a los escalones de la entrada de la casa. Me restregué en la nieve y luego tuve una pelea de bola de nieve con uno de mis vecinos. Me divertí. Después que pasó la niveladora de nieve, tuve que volver a dar pala. Qué bonita es la nieve. Parecen moticas de algodón. Qué lugar más bello, Pensilvania. Esto sí que es vida, carajo. Diciembre 3. Anoche volvió a nevar. Me encanta. La niveladora me volvió a ensuciar la entrada de la casa otra vez. Pero bueno, ¿qué le vamos a hacer? De todas maneras, esto sí que es vida. Diciembre 19. Anoche nevó otra vez. No pude limpiar la entrada por completo porque antes de que acabara ya había pasado la niveladora. Así que no pude ir al trabajo. Estoy cansado de dar tanta pala en esta nieve. Cabrona niveladora y mierda. Diciembre 22. Anoche volvió a caer nieve. Mejor dicho, mierda blanca. Tengo las manos desbaratadas, coño, de dar tanta pala. A mí me parece que el de la niveladora me vigila, el muy hijo puta, desde la esquina. Y espera que yo acabe de limpiar el frente de la casa para cagármelo otra vez. En su madre, coño. Diciembre 25. Todavía no he podido salir de la casa. Anoche, que fue Nochebuena, lo único que pude comer fue un sándwich de queso. Yo no entiendo por qué no echan más sal en las calles para derretir el hielo, coño. Diciembre 27. Anoche volvió a caer más nieve. Llevo una pila de día encerrado aquí. Saco una maca a dar pala. Y después viene el hijo de puta de la niveladora y me vuelve a llenar de nieve y fango esto aquí. Al carro no lo veo hace días. Lo que tiene arriba, coño, es una montaña de nieve. En el noticiero dijeron que van a caer 10 pulgadas más. Diciembre 28. El come mierda del noticiero se equivocó otra vez. No cayeron 10 pulgadas, cayeron 32 más. Me cago en su madre. Si seguimos así, va a haber nieve aquí hasta que llegue el verano. Qué barbaridad. Diciembre 30. Ahora resulta que se rompió la niveladora. Diciembre 31. Hoy pasó un camión echando cantidad de sal. Menos mal que están echando sal. Enero 4. Al fin, hoy pude salir de la casa. Fui a buscar comida. Un ciervo se me atravesó y lo maté. El arreglo del carro me va a costar $3,000. por culpa del ciervo de mierda ese. Hay que envenenarlos a todos, coño. No hacen más que joder. La temporada de caza debía durar todo el año aquí. Marzo 10. Hoy rebalé con el hielo frente a mi casa. Me partí una pata. En cuanto me quitaron el yeso, llevé el carro al mecánico. Me dijo que la sal que habían echado en las calles me lo había oxidado todo por abajo. ¿Por qué no inventarán otra cosa, coño, para derretir el hielo? Marzo 15. Me mudé para Miami. Esto sí que es vida, coño. Calor, humedad, ciclones, café cubano. Para vivir en el Pennsylvania de mierda, ese hay que estar loco.
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0: apagué.
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Muchos hombres había engañado, pero un día vino un hombre que con un beso la traicionó, y ese hombre nunca había querido, y por ese fue que Juana Peña lloró. Y dicen que los años como la nieve fueron pasando,

Bayamo, en Cuba, había un representante de la Cámara que en las elecciones de 1940 había apoyado a Grau San Martín y en el 44 apoyó a Carlos Saladrigas, que iba en contra de Grau San Martín. O sea, el tipo metía un cambiazo porque creyó que iba mejor en la otra parte. Y quería explicarle a la gente más o menos para justificarse por qué había cambiado y eso. Y empieza su discurso y dice: pueblo de Bayamo, hace 4 años que en este mismo pueblo, en este mismo parque y en esta misma tribuna vine a defender la candidatura del doctor Ramón Grau San Martín. Y hoy, al cabo de 4 años, en este mismo pueblo, en este mismo parque y en esta misma tribuna, vengo a defender la candidatura del doctor Carlos Saladrigas y Sayas. Y ustedes se preguntarán por qué, dice uno de allá. ¡Porque te vendiste, hijo de puta!

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0: bien, León.
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